0: Nacionales. Nacionales. En medio de la tensión por Malvinas, Argentina busca liderar la logística antártica regional mientras avanza el proyecto portuario de las islas. 6 países de América Latina coordinaron en Ushuaia sus campañas logísticas y proyectos científicos en la Antártida en el marco de la 37ª edición del RAPAL. Debaten cómo fortalecer la presencia latinoamericana en la Antártida Sur. Ushuaia albergó la 37ª reunión de administradores de programas antárticos latinoamericanos del 5 al 8 de octubre. 30 años de ausencia. Los responsables de 6 naciones de la región coordinaron campañas científicas y esquemas de apoyo logístico común. El foro ocurrió en un contexto de tensión diplomática entre la Cancillería Argentina y el Reino Unido por las licencias de hidrocarburos e infraestructura en las Islas Malvinas. Frente a esta disputa, el gobierno de la nación anunció una ampliación de fondos para la base naval integrada por la capital fueguina. El informe de la Fundación FINNOVA destaca la cercanía geográfica del puerto local que permite un ahorro de 2 días de navegación respecto de otros accesos a la Antártida.
1: Información general.
2: Información general.
0: La Corte Suprema sesionará este viernes de forma extraordinaria y podría definir el futuro de la Ley de Tierras. La Corte Suprema convocó a una reunión extraordinaria para resolver si restablece las restricciones a la venta de tierras rurales a extranjeros. La sesión busca destrabar un punto muerto interno mediante la participación de 2 conjueces al no alcanzar los 3 votos necesarios entre sus miembros. El tribunal tratará un pedido de cautelar presentado por la Asociación Civil Árbol de Pie y Comunidades Indígenas de Río Negro. Estas organizaciones cuestionan el artículo 154 del DNU 70-2023 firmado por el presidente Javier Milei, que derogó la ley 26.737. El secretario del organismo dictó una resolución que redujo a 24 horas el plazo para convalidar la nueva integración del cuerpo. La medida responde al impacto político tras el fallo previo del tribunal que revocó la medida.
1: Internacionales.
2: Internacionales.
0: El Premio Nobel de la Paz 2026 fue para la jurista sudafricana Nabanetem Nabi Pillay. La abogada fue distinguida por sus esfuerzos para promover la paz y fortalecer el derecho internacional. El Comité Noruego del Nobel destacó su papel en la persecución judicial de crímenes de guerra, crímenes de lesa humanidad y genocidio. La Academia de Noruega anunció este viernes la entrega del Premio Nobel de la Paz 2026 a Nabanetem Nabi Pillay, de 85 años, abogada sudafricana, reconocida por su labor en favor de la paz y el derecho internacional.
1: Nacionales.
2: Nacionales.
0: El gobierno autorizó la participación del ejército argentino en un ejercicio militar con Brasil. El decreto habilita el envío de efectivos y recursos nacionales a Rosario do Sul Arandú 2026, donde habrá prácticas conjuntas con unidades brasileñas entre el 10 y el 17 de octubre. El Poder Ejecutivo dispuso la salida del territorio argentino de personal y medios nacionales para participar del ejercicio combinado Arandú 2026, una actividad militar conjunta que se realizará entre el 10 y 17 de octubre en la ciudad brasileña de Rosario do Sul. El decreto 1157/2026, publicado en el Boletín Oficial, habilita el despliegue previsto ante la falta de tratamiento legislativo del programa anual Ejercicios Combinados.
1: Información general.
2: Información general.
0: Fentanilo mortal. García Furfaro pidió la nulidad de las pericias que lo involucran en la mayor tragedia sanitaria del país. El abogado Gastón Marano cuestionó el estudio de esterilidad presentado en el expediente por la ANMAT y el INAME. También recordó que las funcionarias de estos organismos del Estado fueron procesados en la causa. El defensor de Ariel Fernando García Furfaro, el abogado Gastón Marano, presentó un planteo de nulidad contra el que entiende es uno de los principales elementos de pruebas que pesan sobre el propietario de los laboratorios HLB Pharma, los establecimientos que distribuyeron y elaboraron el fentanilo contaminado vinculado con al menos 90 muertes de pacientes.
1: Internacionales.
2: Internacionales.
0: Annie Carson ganó el Premio Nobel de Literatura. La escritora canadiense fue distinguida con el Premio Nobel de Literatura 2026 por una obra marcada por la experimentación y el diálogo con la tradición clásica. La escritora, poeta y ensayista canadiense Annie Carson fue distinguida con el Premio Nobel de Literatura 2026, uno de los reconocimientos más importantes del mundo de las letras. La Academia Sueca anunció que la autora de 76 años fue elegida por su obra que combina poesía, narrativa, ensayo y referencias a la cultura clásica.
1: Nacionales.
2: Nacionales.
0: Apartaron a una funcionaria municipal de Neuquén por una presunta agresión contra una mujer en la vía pública. La municipalidad de Aluminé desvinculó a la secretaria de Ambiente después de que trascendiera un presunto ataque contra una vecina de la localidad. Este jueves, el municipio de la localidad neuquina de Aluminé confirmó la desvinculación definitiva de la secretaria de Ambiente Gloria Molina. Según indicó el intendente Diego Victoria, la decisión se tomó luego de que trascendiera que la exfuncionaria pública habría agredido a una mujer en la vía pública. Las autoridades municipales confirmaron la decisión mediante un comunicado, aunque no precisaron cómo ocurrió el episodio ni si existe una denuncia judicial.
1: Información general.
2: Información general.
0: Preocupa la economía en Casa Rosada, pero el gobierno descarta un escenario de crispación social. La caída de la actividad y el IPC de septiembre inquieta en Casa Rosada, que le baja el precio a los reclamos por universidades y discapacidad y apuesta a que Milei no aburra. El recital prometido sigue pendiente a la espera de los números. Los datos de la economía preocupan en Casa Rosada, pero el oficialismo está convencido de que un escenario de crispación social no es por hoy un potencial peligro. En medio de las especulaciones sobre la continuidad de Luis Caputo, que en economía niegan a rajatabla, el mileísmo se esmera en mostrar tranquilidad y generar expectativa. Le bajan el precio al impacto de los temas sociales sensibles que la oposición tomó como emblemas contra el gobierno, las protestas por incumplimiento del fallo sobre los fondos de las universidades y el recorte en discapacidad.
1: Internacionales.
2: Internacionales.
0: El presidente de los Estados Unidos reclama el Premio Nobel de la Paz. Hice cosas que nadie más ha hecho. Ahora de conocerse el ganador 2026, el presidente de Estados Unidos insistió en que resolvió 8 guerras y dijo que no dárselo a él desacreditaría al organismo noruego que otorga el galardón. El presidente de los Estados Unidos, Donald Trump, afirmó que merece el Premio Nobel de la Paz por haber resuelto 8 guerras, aunque admitió que siempre dudó que el Comité Nobel noruego lo eligiera como ganador hoy viernes. En una conversación con periodistas, recordó que el galardón de la edición anterior fue concedido al líder opositora venezolana María Corina Machado, relató que Machado le entregó luego la medalla de oro y le dijo que él era quien debía haber recibido la distinción.
1: Nacionales.
2: Nacionales.
0: Sáenz proyecta un nuevo mandato en Salta, pero coquetea con transformarse en un actor nacional. El gobernador salteño está decidido a buscar un tercer mandato, pero aún no oficializó la posible traba legal y la vocación por ser protagonista en las elecciones nacionales. El gobernador de Salta, Gustavo Sáenz, tiene una hoja de ruta diseñada. Puede sufrir modificaciones, desvíos, reconsideraciones, trabas impensadas. Está decidido a buscar su segunda reelección para tratar de darle inicio a su tercer mandato. Todavía no lo oficializó, pero es lo que piensa. Está al frente del Poder Ejecutivo desde el año 2019 y consolidó un poder territorial importante, absorbiendo a un sector del peronismo y quedándose este año con la conducción formal del Partido Justicialista.

0: Mariquita Salteño.
1: Información general.
2: Información general.
0: En medio del debate por los candidatos jóvenes, La Libertad Avanza prepara un congreso con más de 1000 militantes para mostrar estructura. El Comando Juvenil del Partido Libertario realizará un congreso bonaerense en el municipio de Morón. En los últimos días, dirigentes y militantes de las Fuerzas del Cielo debatieron sobre la posibilidad de incluir otro tipo de candidatos. La Juventud de La Libertad Avanza se estará reuniendo este fin de semana en Morón para realizar su congreso provincial. El encuentro aspira a reunir más de 1000 jóvenes bonaerenses libertarios y se enmarca en medio del debate en redes que hubo entre dirigentes del oficialismo sobre la estrategia de incluir a dirigentes de la militancia en las listas electorales.
1: Deportes.
2: Deportes.
0: Boca y una visita clave a Instituto de Córdoba para trepar a lo más alto en la tabla anual. Boca visitará este viernes a Instituto de Córdoba por la 12ª fecha de la zona A del torneo clausura con el objetivo de conseguir un triunfo que le permita trepar a lo más alto de la tabla anual. El encuentro está programado para las 7:30 de la tarde y se llevará a cabo en el Estadio Juan Domingo Perón. Se podrá ver a través de TNT Sport. El árbitro designado fue Leandro Rey Hilfer, mientras que en el VAR estará Yamil Pozzi.
1: Nacionales.
2: Nacionales.
0: El gobierno cede con discapacidad y tierras para no tensionar con los aliados por el presupuesto y las PASO. El oficialismo juega fuerte para blindar el mega DNU 70 y mantiene como prioridad política la suspensión de las elecciones primarias. El oficialismo en la Cámara de Diputados demostró en las últimas semanas receptivo como pocas veces a los planteos de los aliados y bloques provinciales. Las concesiones incluyeron una promesa de restituir los límites a la venta de tierras extranjeras y la marcha atrás con el ajuste en el área de discapacidad y una primera ronda de conversaciones sobre las obras públicas que cada provincia recibe en el marco del presupuesto 2027.
1: Información general.
2: Información general.
0: La comunidad judía realizó un acto por el 7 de octubre. El odio que nos ataca no entiende de fronteras. Las autoridades de distintas entidades de la colectividad recordaron a las víctimas del atentado terrorista e inauguraron una plaza con el nombre Familia Vivas, que fue una de las tantas masacradas por Hamás en los ataques de 2023. Debajo de la vía del ferrocarril San Martín, entre las estaciones de Villa Urquiza y Palermo, rodeada de edificios corporativos y en el pulmón de una cuadra porteña cualquiera, alejada de los caos habituales de la ciudad de Buenos Aires, se encuentra una plaza que desde ahora llevará el nombre de Familia Vivas, una de las tantas que fueron secuestradas y posteriormente asesinadas por Hamás durante los ataques a Israel el 7 de octubre de 2023.
1: Deportes.
2: Deportes.
0: El presidente de Lanús, Nicolás Russo, pidió la salida de Beligoy de la dirección de arbitraje del fútbol argentino. Cumplió con un ciclo. El principal mandatario del Granate apuntó contra el director nacional de arbitraje de la AFA. Nicolás Russo, presidente del Club Atlético Lanús, apuntó nuevamente contra el arbitraje argentino, especialmente a su conductor Federico Beligoy. Además, se diferenció de Nicolás Tagliafico y ponderó el formato del fútbol argentino y explicó la razón por la que no se baja de 30 equipos la cantidad de participantes en la primera división. El dirigente de Lanús aclaró que su cuestionamiento no apunta a los jueces, a quienes definió como los mejores del mundo, sino a los criterios de designación y la credibilidad que, según dijo, se perdió en el fútbol local.
1: Nacionales.
2: Nacionales.
0: Córdoba recibe al encuentro plurinacional de mujeres con puente de diálogo con Martín Yarlora y Daniel Pacerini. La capital cordobesa será sede del 10 al 12 de octubre de la edición 39 de la histórica convocatoria feminista. La comisión organizadora acordó con los oficialismos un esquema de salud, alojamiento y seguridad. Todo indica que la ciudad será escenario de un fuerte cuestionamiento a la política nacional del presidente Javier Milei. Por tercera vez en casi 4 décadas, la ciudad de Córdoba volverá a ser punto de reunión de miles de mujeres y diversidades de todo el país. Entre este sábado 10 y el lunes 12 de octubre se desarrollará el 39º Encuentro Plurinacional de Mujeres, Lesbianas, Travestis, Trans, Bisexuales, Intersex y No Binarias, heredero del Encuentro Nacional de Mujeres que nació en 1986 en Buenos Aires y que ya tuvo a la capital mediterránea como anfitriona en 1987 y 2007.
1: Información general.
2: Información general.
0: La Fiscalía pide 12 años de cárcel para el médico que atendió antes de su muerte a Maradona. La acusación pide además al tribunal que condene a penas de entre 4 y 10 años de cárcel al resto del equipo que trató al astro del fútbol argentino tras ser

0: ya se desarrolla en el circuito de Marina Bay en el marco de la 17ª fecha de la temporada de Fórmula 1 que comenzó hoy viernes y tuvo al argentino de la escudería alpine, Franco Colapinto, en el 19º lugar, con un tiempo de 1 minuto 34 segundos 983 milésimas en la práctica libre, en la cual el más rápido fue el...
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0: Así fue como la conocí. Tirada en el suelo, maltratada, triste y asustada. Intenté ayudarla como pude, mientras ella me contaba lo que le había sucedido. Todo pasó muy rápido. Le hablé acerca de un lugar donde podían ayudarla, pero ella insistía en marcharse. Le di la información necesaria y, para serles bien sincero, pensé que nunca la volvería a ver. Pero no fue así. Solo unos días después, llegó al lugar que yo le había recomendado. Y me cuenta que al llegar se sentía fuera de lugar y con una actitud un poco arrogante. Pero su actitud fue cambiando mientras escuchaba a las demás mujeres. Y de momento, ocurrió lo que nadie se esperaba. En su primer día de visita, hola, Stephanie decidió contar su historia.
1: Mi nombre es Stephanie Pérez.
0: Una historia que se hizo canción.

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Ahora compartimos una pausa para la reflexión. Los milagros son para ti hoy. Y le rogaban que les dejase tocar solamente el borde de su manto, y todos los que lo tocaron quedaron sanos. Mateo, capítulo 14, versículo 36. Tocar a Jesús representa extender nuestras manos hacia Él, buscando ayuda para nuestra necesidad. Puedes extender tus manos hacia muchas personas o cosas tratando de recibir respuesta a tu problema. Los que se apoyan en Jesús nunca serán avergonzados. Dice el pasaje de hoy que quienes lo tocaron recibieron su milagro. Qué maravilloso es saber que Jesús es el mismo ayer, hoy y por los siglos de los siglos. Él vive, ha resucitado, no ha cambiado ni cambiará jamás. Puedes acudir con plena confianza sabiendo que Él está ahí para ti. ¿Cuál es tu necesidad? ¿Problemas familiares? ¿Rebeldía con los hijos? ¿Infidelidad?

0: para así recibir tu milagro. Créelo, los milagros son para ti hoy. Dios desea bendecirte, sanar tu cuerpo y también tu economía, restaurar tu familia. Su deseo para ti es de bien y de paz. Acércate a Jesús. Recibe lo que Él tiene para ti. Tus cosas serán puestas en equilibrio y comenzarás una nueva vida. Oremos así. Querido Padre Celestial, tú me conoces y sabes cuán grande es mi necesidad. Ya había perdido las esperanzas, pero hoy elevo mi mirada hacia ti, creyendo que al tocarte por medio de la fe, tu divino poder fluye hacia mí. Rompe estas cadenas de opresión. Siento tu liberación. Y te alabo por ello en el nombre de Jesús. Amén. Contáctanos marioserrano@live.com.ar. En Facebook, Mario Rubén Serrano. Una pausa para la reflexión.
1: Tomar el sol por las mañanas ayuda a disminuir la presión sanguínea, nos protege de enfermedades y nos ayuda a reforzar nuestras defensas. 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
2: Seréis verdaderamente libres. Imagínate un gran ejército que está esperando a su líder. Y este aparece y les dice: ya no nos llamarán colonia, ahora seremos llamados nación. Ya no nos llamarán esclavos, ahora seremos verdaderamente libres. ¿Sienten la pasión que contagian estas palabras? ¿Sienten la felicidad de todo un pueblo que no cambiaría ni un instante de toda su lucha por obtener el premio mayor? Yo no sé tú, pero a mí me encantaría ser parte de algo así. Y si te sientes identificado, déjame darte una buena noticia. Tú puedes ser parte. Hay personas que viven libre físicamente, están a la moda, creen que pueden hacer y tener todo lo que quieren sin darle explicaciones a nadie, y huyendo cuando les hablan de pecado, pero por las noches al final del día se encuentran con su almohada sabiendo que hay un vacío interior, una parte que falta. Hay personas que optan por la verdadera libertad, aquella que sin importar cómo se encuentran físicamente, los hace libres. No les molesta admitir su pecado y cambiarlo. Nadie les puede arrebatar la libertad y el gozo interior, y le gritan a toda una sociedad que viven una libertad que nada ni nadie les puede arrebatar. De esta libertad habla Jesús, que nos dice: ¿quieren ser verdaderamente libres? Alístense en mi ejército, ya tenemos la batalla ganada. Ya tenemos la batalla ganada.
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4: 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Ya que en algún momento de nuestras vidas pasaremos por el desierto. Pero el oasis es saber que aunque las cosas se vean difíciles o imposibles, Él está ahí para...

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1: Él pelea por ti y pelea por mí. 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Él ruge porque nos protege, nos guarda. ¿Cuántos lo creen? Que tu alabanza suba delante del Señor. Alabanza.

el que defiende a su pueblo, Israel. Aunque andes en valle de sombra de muerte, no temas mal alguno, porque Él está contigo.

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3: Hay momentos en la vida que parecen marcar un final. Uno de ellos es la jubilación. Después de años de trabajo y responsabilidades, muchas personas se preguntan, ¿qué sigue ahora? Esa fue también la pregunta de Albert. Junto a su esposa formó una familia basada en la fe, el esfuerzo y el servicio a Dios. Motivado por un llamado misionero, dedicó gran parte de su vida al ministerio cristiano. Aunque provenía de un país de habla inglesa, aprendió español y sirvió como pastor misionero en varios países de América Latina durante muchos años. Sin embargo, llegó el momento de la jubilación. Al dejar sus funciones, sintió que una etapa importante terminaba. Los cargos y responsabilidades que habían ocupado gran parte de su vida quedaron en el pasado. Con el tiempo descubrió que la jubilación no era el fin de su propósito. Junto a su esposa, comenzó a servir como voluntario en ministerios de ayuda social y discipulado. También acompañó a inmigrantes latinos ofreciéndoles amistad, orientación y apoyo espiritual. En esta nueva etapa encontró consuelo en el Salmo 92:14. Aún en la vejez fructificarán, estarán vigorosos y verdes. Este versículo le recordó que el reino de Dios no tiene edad de retiro. Hoy Albert reconoce que la jubilación no fue el final de su historia, sino el comienzo de una nueva oportunidad para servir a Dios y bendecir a otros. Si usted está acercándose a esta etapa o ya la vive, recuerde que sigue siendo útil para Dios.
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A veces no es que nos falta amor, es que el amor que teníamos se fue congelando de a poco. No se apagó de golpe, no se esfumó, se enfrió. Sin aviso, sin ruido. Y Jesús ya lo había dicho con una claridad impresionante, una claridad que duele. En Mateo 24:12 dice, por haberse multiplicado la maldad, el amor de muchos se enfriará. Esta es una frase que atraviesa el alma porque no habla de gente que nunca amó. Habla de gente que amó, pero ya no lo hace. Yo pasé por eso y más de una vez. Pasé por relaciones donde el amor a Dios se enfriaba sin que nadie me lo dijera. Donde me encontraba pensando cosas que antes no pensaba, reaccionando de formas que antes no reaccionaba y sintiendo un desgaste interno que no sabía explicar. No siempre tenía que ver con pecado ni con malas decisiones evidentes. Muchas veces tenía que ver con personas, con gente que yo estimaba o quería mucho, pero que no me hacían bien. Personas con buena intención, buenas charlas, con buena onda, pero que me alejaban de mi fuego interior. Y posiblemente no lo notaba al principio, porque el enfriamiento del amor no es como apagar una hornalla. Es más parecido a dejar la ventana abierta en invierno y al principio no pasa nada, pero al rato estás temblando de frío. Y así funciona también la influencia. Vos sabés muy bien de qué estoy hablando. Ese amigo con el que cada conversación termina en queja, enojo o crítica. O tal vez ese familiar que nunca tiene una palabra de fe, pero sí tiene un catálogo completo de problemas. Ese compañero que cada vez que hablas con él te vas más pesado de la charla que cuando llegaste. Lo más doloroso a veces es que son personas que apreciamos mucho. No son malas, son queridas, pero su presencia, sus palabras, su perspectiva nos enfría. Es como querer caminar hacia la luz mientras alguien te toma del brazo y te tira a otro lado. No duele, pero terminas cansado. No te lastima, pero te desgasta. Jesús lo explicó sin rodeos. Él dijo, la maldad aumenta.

Basta con exponerse cada día un poco, hasta que es demasiado. Porque el alma se lastima por repetición, no solo por impacto. La maldad, el sarcasmo, la incredulidad, la queja, la crítica, todo eso entra por los oídos y se aloja en el corazón. Las relaciones importan más de lo que pensamos. Hay gente que piensa que la fe es una especie de fuerza interna que no necesita ningún tipo de entorno. Ellos dicen, yo soy fuerte, a mí nadie me influye, yo puedo ser luz en cualquier ambiente porque a mí nada me afecta. Y suena espiritual, pero no es real. La Biblia dice, en 2 Corintios 6:14, no os unáis en yugo desigual. Y cuando leemos, pensamos que solo habla del matrimonio, pero en realidad habla de cualquier relación que te ate a otro ritmo de vida. Te lo digo así como lo enseño siempre, vos podés amar a todos, pero no podés caminar con todos. Porque caminar implica ritmo, implica dirección, implica destino. Y si vos caminás con alguien que vive mirando para otro lado, inevitablemente vas a sentir el tironeo. Ahora, cuando esto lo llevas al matrimonio, el impacto es aún más profundo. No existe unión más íntima, más emocional, más espiritual que la del matrimonio. Porque no hay otra relación donde compartas casa, cama, economía, decisiones, lágrimas, sueños, frustraciones. Por eso un creyente casado con un incrédulo no es simplemente una mala idea. Es un choque de dos sistemas que no marchan al mismo compás. Uno, por ejemplo, camina por fe, el creyente. El otro, por lógica. Uno cree en la semilla. El otro cree solo en lo visible. Uno ora. El otro se burla o simplemente no entiende. Y eso con el tiempo desgasta. No porque el otro sea malo, no porque quiera frenarte, simplemente porque no ve lo que vos ves. ¿Cómo querer explicarle los colores a alguien que nació sin vista? No es terquedad, es falta de visión, es falta de referencia. Ahora alguien dice, bueno, pero ¿y puede un incrédulo convertirse después? Por supuesto que sí, Dios hace milagros todos los días. He visto matrimonios transformarse, he visto esposos que después de años doblaron las rodillas ante Jesús. He visto esposas endurecidas llorar ante el Señor. Pero seamos honestos, aunque esto pasa, no es lo más común. Y casarse con la esperanza de que después cambiará no es fe, es una apuesta, pero peligrosa. Jesús nunca te pidió eso, la Biblia nunca te pidió eso. Dios no te llama a jugar con fuego emocional. Y tal vez me preguntas, ¿y qué hago si ya estoy en esa situación? Bueno, acá es donde quiero hablarte y hacerlo con ternura. Si estás casado con alguien que no conoce al Señor, no estás solo. Tu vida no está arruinada, tu matrimonio no está condenado y tu futuro no está perdido. Solo necesitas algo esencial, no aislarte. Porque cuando tu pareja no comparte tu fe, vos necesitas una comunidad que te sostenga. Hermanos y hermanas que oren por vos, una iglesia que te ayude, amigos que te recuerden quién sos y hacia dónde vas. Podés poner tu fuego en pausa para mantener la armonía en casa. Siempre digo, la peor forma de amar a alguien es apagar tu luz para no molestarlo. Si vos te apagás, ¿qué pasa? No ayudas a nadie, ni a tu cónyuge, ni a tus hijos, ni a tu alma. Así que no te apagues. Dios puede hacer la obra, pero necesita que tu corazón siempre, siempre siga encendido. Hay un filtro invisible que cambia todo. La estima. Esa palabra tan mencionada y tan mal entendida es un filtro, es un par de gafas, es la manera en que miramos el mundo. Y cuando tu estima está sana, sabes cuándo una relación te suma y cuándo te resta. Sabes poner límites sin culpa. Sabes decir no sin sentirte una mala persona. Sabes alejarte sin odio y acercarte sin miedo. Pero cuando tu estima está dañada, te volvés vulnerable, tolerás el maltrato, justificás relaciones tóxicas, aceptás lo que no deberías, confundís amor con apego, confundís soledad con necesidad, confundís compañía con destino. Y es ahí

0: Y donde el amor se enfría, no por maldad ajena, sino por falta de cuidado propio. Dios quiere relaciones que te edifiquen, no que te destruyan. Dios nunca pensó que vivas arrastrando vínculos que no te dejan avanzar. Nunca pensó que sacrifiques tu llamado por miedo al rechazo. Nunca pensó que tu corazón viva encadenado a personas que no quieren caminar a tu ritmo espiritual. Él quiere que camines con gente que te levante, gente que te inspire, gente que te anime, gente que te recuerde lo que Dios dijo de vos, gente que mantenga tu amor caliente aunque el mundo esté frío. Y te digo algo más, no es falta de amor poner distancia cuando es necesario. A veces es la manera más espiritual de amar. Y un mensaje para los solteros que me escuchan. Si no estás casado, hoy es el mejor día para decidir. No por miedo, no por presión, no por culpa, sino porque tu corazón vale demasiado como para entregarlo al azar. Elegí bien. Elegí con paz. Elegí con oración. Elegí con madurez. No juegues tu destino. Y si hoy sentís que tu amor se enfrió, no te castigues. No te culpes. No te escondas. Dios no te mira con desaprobación. Dios te mira con ternura. Él quiere volver a incendiar y a encender la llama de tu corazón. Quiere devolverte el calor de la fe. Quiere recordarte quién sos. Y quiere rodearte de personas que te empujen hacia tu propósito. Porque cuando fundamentas tus relaciones en Dios, todo cambia.
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1: Ahora compartimos una pausa para la reflexión. Enfócate en tus fortalezas. Si alguno habla, hable conforme a las palabras de Dios. Si alguno ministra, ministre conforme al poder que Dios da, para que en todo sea Dios glorificado por Jesucristo, a quien pertenecen la gloria y el imperio por los siglos de los siglos. Amén. Primera de Pedro, capítulo 4, versículo 11. Uno de los regalos más preciosos que recibimos del Señor es la individualidad. Individualidad significa cualidad por la que una persona o cosa se distingue de las demás. Puedes afirmar con seguridad que eres único y especial. Según estudios científicos, tus padres deberían tener millones de hijos para que existiera una ínfima posibilidad de crear a alguien igual a ti. Y más allá de ser diferentes unos de otros por la contextura física, color de ojos, etc., Dios nos ha provisto a todos de dones y capacidades exclusivas. El Señor no pretende que nos desarrollemos en aquellas áreas para las cuales no fuimos creados. Por supuesto que debes ser capaz de realizar diferentes actividades, pero trata siempre de enfocarte en tus puntos fuertes y desarrollarlos. No debilitemos nuestras áreas de fortaleza en nuestro celo de hacer lo que no podemos. Acéptate de la forma única e individual como Dios te ha creado. Desarrolla tus talentos al máximo. No trates de ser como los demás. Dios te ha hecho así como eres. Sabiduría es descubrir tus dones y ponerlos a funcionar. El Señor espera que desarrolles y multipliques el don que has recibido. No compitas con otros. Sé la mejor versión de ti mismo en el lugar que Él te ha puesto, utilizando las habilidades y fortaleza que te ha otorgado. Oremos así, querido Padre Celestial. Gracias por hacerme único y especial. Perdóname si menosprecié o descuidé los dones que has puesto en mí. Ahora comprendo que aquello que me hace diferente a otros, tú lo depositaste en mí y será lo que utilizarás para bendecir a los demás. Te alabo porque grandes y maravillosas son tus obras. En el nombre de Jesús. Amén. Contáctanos. mariosarrano@live.com.ar. En Facebook, Mario Rubén Serrano. Una pausa para la reflexión.

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Por amor a mi vida, la tuya diste. Tu sangre derramaste y así me redimiste. 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En adoración, mis

Los hijos de Shaddai aplauden. Ese aplauso a Shaddai. Su voz es como llama. Su voz es, alguien diga conmigo, potente. Gálatas 4 declara y dice: por cuanto sois hijos, Dios envió a vuestros corazones el espíritu de su Hijo, el cual clama: Abba, Padre. Alguien dígalo: Abba, Padre. Y luego el verso 7 da un rotundo antes y después a todo aquel que recibe al Padre. Dice: así que ya no eres esclavo, sino que tú eres hijo. Y si eres hijo, también eres heredero.

0: de Dios por medio de alguien. Levante la mano y diga: Abba, gracias por el privilegio de ser llamado un hijo tuyo.
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1: Piensen en todo lo que es verdadero, en todo lo que merece respeto, en todo lo que es justo y bueno. Piensen en todo lo que se reconoce como una virtud y en todo lo que es agradable y merece ser alabado. Filipenses, capítulo 4, verso 8.
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1: Un accidente cambió el rumbo de una familia.
2: El esposo se había dedicado a Dios
1: y su matrimonio estaba controlado y totalmente juzgado por Dios. Cuando su marido murió, dejó deudas y según la ley de aquella época debían pagarse con años de trabajo.
2: La mujer solamente da una voz de queja a Eliseo.
1: A veces nosotros no sabemos cómo somos realmente hasta que nos ocurre algún hecho límite. Dios ahí nos muestra hasta dónde creemos.
2: ¿Cuál es la medida de nuestra fe?
1: Ahora lo que le sucedió a esta familia nos sucede a todos los mortales. De repente falleció, no está más.
2: Siempre hay accidentes que nos cambian la vida.
1: ¿Qué pasa cuando esto sucede? Lo que teníamos adentro sale a flote. Si creemos y amamos a Dios, sale automáticamente nuestra fe en Él.
2: Podemos llorar, entristecernos por un tiempo,
1: pero nuestra fe en Él nos mantiene en pie. Ahora, si no creemos en Él, ¿qué piensas que va a salir?
2: En algún momento algo va a pasar.
1: Y va a salir lo que tenemos adentro de nuestro corazón, sea bueno o malo. Entonces los accidentes divinos sirven para saber
2: en dónde estamos parados y en quién confiamos.
1: La realidad es que si en esos momentos nos tomamos fuerte de la fe en aquel que todo lo puede,
2: Él nos sacará victoriosos.
1: Los escombros recordarán el único lugar donde vale la pena poner nuestra fe.
2: En nuestro papá Dios.
1: En nuestro papá Dios.
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2: Ahora compartimos una pausa para la reflexión. Dale sabor a tu vida.

desechando pues toda malicia, todo engaño, hipocresía, envidias y todas las detracciones. Desead, como niños recién nacidos, la leche espiritual no adulterada, para que por ella crezcáis para salvación, si es que habéis gustado la benignidad del Señor. Primera de Pedro, capítulo 2, versículo 1 al 3. Querido amigo, puedes saborear la bondad de Dios. Este enunciado significa que el Señor no es algo impersonal, religioso, frío o simplemente algo que debemos aceptar en forma intelectual. Si te acercas a Dios con fe, con una fe simple y sencilla como la de un niño, podrás experimentar su bondad y amor a cada momento. En el versículo 3 del pasaje de hoy, el Espíritu Santo utiliza la metáfora del sabor para hacernos entender la importancia de esta enseñanza. El sabor y el buen gusto es el objetivo principal de un buen chef. Es también importante cuando se prepara un plato de comida considerar el aspecto, el valor nutritivo y también las calorías de dicho plato. Pero el sabor es lo más importante, pues sin sabor, sin gusto, la comida pierde todo su encanto. Todos nos deleitamos al probar un bocado de comida sabrosa. Es lo que hace que el esposo se sienta con gusto a la mesa, o lo que lleva a los niños a probar con desesperación y a servirse un bocadillo de antemano. El sabor es muy importante. También es importante en todos los aspectos de la vida humana. Pero podemos decir que lamentablemente muchas personas viven una vida desabrida y sin sentido. ¿Qué sabor tiene tu vida? ¿Cuál es el sabor de tu relación con Dios? Otra pregunta también importante: ¿qué sabor perciben los demás de ti? Si llegaran a tener una experiencia personal con Jesucristo, mucho depende del cristianismo que saboreen en nuestras vidas. Recuerda que un poco de sal, o sea, oración, y el condimento de la palabra, aderezado con amor, le dará un gusto especial a tu vida, un sabor que todos deseen probar. Oremos así. Padre Celestial, líbrame de la religiosidad fría e insípida. Quiero cada día experimentar tu presencia y bondad en mi vida. Esto hará que otros puedan también degustar el sabor de tu amor y presencia. Dale sabor a mi vida. Quiero ser sal y luz en este mundo. En el nombre de Jesús. Amén. Contactanos. mario.serrano@live.com.ar. En Facebook, Mario Rubén Serrano. Una pausa para la reflexión.

La primavera significa más horas de luz y, por lo tanto, movilización de hormonas que favorecen un estado de ánimo positivo. Por ejemplo, en países que tienen periodos de 6 meses sin luz, tiende a haber más depresión e incluso se intenta favorecer un mejor estado de ánimo con luz artificial. Por eso, esta temporada, aprovecha a pleno las horas de luz natural. 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
1: No se preocupen por nada, más bien oren y pídanle a Dios todo lo que necesiten y sean agradecidos. Así Dios les dará su paz, esa paz que la gente de este mundo no alcanza a comprender, pero que protege el corazón y el entendimiento de los que ya son de Cristo. Filipenses capítulo 4, versos 6 y 7.
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disfruta momentos de intimidad con Dios. Mas tú cuando ores, entra en tu aposento, y cerrada la puerta, ora a tu Padre que está en secreto, y tu Padre, que ve en lo secreto, te recompensará en público. Mateo capítulo 6, versículo 6. Cierto día, el padre de tres niños pequeños necesitaba un tiempo de tranquilidad para terminar su trabajo. Se encerró en su oficina y muy concentrado comenzó su tarea. A los pocos minutos, uno de los niños abrió la puerta para mostrarle su rodilla lastimada. El papá le besó la cabeza, lo acarició y al momento dejó de llorar, y ya no le dolía tanto la pequeña herida. Cuando el pequeño dejó la habitación, el papá se abocó nuevamente a su trabajo, pero a los pocos minutos fue interrumpido nuevamente. Era otro de sus hijos, quien, en este caso, con su dulce voz le pidió dinero para comprar una golosina. El hombre, un poco molesto y luchando con la impaciencia, le dio el dinero y trató de concentrarse nuevamente en su trabajo. A los pocos minutos, la puerta nuevamente se abrió, y en este caso era el tercero de sus hijos. El hombre, con voz áspera, le preguntó: ¿qué quieres? El pequeño dijo con voz amorosa: no quiero nada, papi, solo quiero estar contigo. Para acercarnos a nuestro Padre Celestial, no necesitamos tener un problema o necesidad. Podemos hacerlo simplemente para disfrutar de su dulce y tierna presencia. Esto también es un tipo de oración. Es una oración de comunión. Es un momento íntimo y hermoso donde simplemente acudimos a Dios para agradecer, expresarle nuestro amor y disfrutar de su compañía. Querido amigo, ten hoy momentos de amistad, amor e intimidad con tu Padre Celestial. Dice Juan capítulo 15, versículo 15: ya no los llamo siervos, porque el siervo no sabe lo que hace su señor, pero los he llamado amigos. Recuerda que la amistad profunda y verdadera se nutre al tomar tiempo para estar juntos. Oremos así. Querido Padre Celestial, hoy me acerco a ti con la intención de estar contigo, pues tú ya conoces mis necesidades. Quiero darte gracias por tu amor y por lo que has hecho por mí. Si quieres hablarme, aquí estoy para oír tu voz. En el nombre de Jesús, amén. Contáctanos marioserrano@live.com.ar. En Facebook, Mario Rubén Serrano. Una pausa para la reflexión.

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0: El sueño de Moisés era ayudar a sus hermanos que estaban oprimidos por el faraón de Egipto. Y este era también el sueño de Dios, un sueño que se hizo realidad después de muchos años. Entonces la pregunta es, ¿cuál es tu sueño? ¿Cuál es tu sueño? El sueño debe ser algo inalcanzable con tus fuerzas. Imagínate a Moisés tratando de librar a Israel de Egipto solo con sus fuerzas. Imposible. Sin embargo, sus sueños estaban puestos en Dios.
1: Y Dios auspició ese sueño.
0: Sueña en grande, que Dios auspicia tus sueños. Sí, el mismísimo dueño de todas las empresas, hoteles y todo lo que puedas imaginar
1: es quien quiere auspiciar ese sueño.
0: Debemos alinear nuestra vida detrás de ese sueño que Dios pone en nuestro corazón.
1: No hagamos la nuestra.
0: Busquemos la voluntad de Dios. Podemos hacer nuestra voluntad y que por un tiempo nos vaya bien. Pero no pensemos que por eso estamos en la voluntad de Dios.
1: Él tiene misericordia de nosotros y nos da libertad para elegir.
0: Pero su anhelo está en que podamos realizar los más grandes sueños que tiene para nosotros. Si tus sueños están puestos en Dios,
1: Él se hace el cargo de la logística, el dinero, la gente.
0: Anímate a soñar los sueños de Dios. En ellos hay éxito garantizado. Él nunca te deja solo en la boletería de la vida.
1: En la boletería de la vida.
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Hay una realidad más cierta que tu amor. No hay algo que lo llene más todo. Te pido que por tu amor nos llenes de paz, nos llenes de vida. Te pido que por tu espíritu no tengamos ganas de otra cosa diferente a amar como era en el principio, ahora y siempre, siempre, por los siglos de los siglos.

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¿Cuántos creen eso el día de hoy, iglesia? Descansamos en ti, Padre, en tu promesa.

0: tiempo, Él es bueno.
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Si querés huesos más fuertes, dar un pequeño paseo en época de primavera, en las primeras horas de la mañana, ayuda a fortalecer nuestros huesos y nuestros dientes. En esta primavera, te damos buenos consejos.

0: cabe en la galaxia. Gracias.
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1: Jehová es mi fortaleza y mi cántico, y ha sido mi salvación.

0: Este es mi Dios, y lo alabaré, Dios de mi Padre, y lo enalteceré. Éxodo, capítulo 15, verso 2.
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2: Un Dios que es infinitamente misericordioso, un Dios que no se cansa de amarnos, que no se detiene, un Dios que nos enseña desde lo pequeño a vivir la grandeza, un Dios que nos enseña que no hay victoria sin cruz. Grande eres, Dios, bendito seas, Señor. Gloria a ti, Señor Jesús. Alabado seas, Dios.

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y seguridad. Los que tienen la posibilidad de habitar aquí disfrutan de un verdadero paraíso. Por el contrario, las personas que guardan rencor, odio y amargura hacia los demás, que solo están pensando en el daño recibido y en el modo de vengarse, crean a su alrededor un contexto oscuro y hostil. Junto a ellos se respira y se cierne un ambiente infernal. Es difícil reconciliarse con alguien que nos ha humillado y ofendido injustamente, o apaciguar nuestros ánimos con aquel que ha arruinado nuestra reputación o ha lastimado a nuestra familia. A veces es tanta la opresión y el dolor que sentimos que no podemos dormir por la noche pensando en el ofensor y en el daño que nos ha hecho. Querido amigo, Jesús es misericordioso y entiende lo que es ser tratado injustamente, traicionado y olvidado. Sí, nadie comprende esto más que Jesús. Es por ello que Él se identifica con nuestras debilidades. Si acudimos a Él, nos proporcionará la ayuda necesaria para cada situación. Pues, en cuanto Él mismo padeció siendo tentado, es poderoso para socorrer a los que son tentados. Hebreos capítulo 2, versículo 18. Solo Jesús te capacita y te brinda el poder para perdonar. Si has sido lastimado o lastimada, perdona. Y como nos enseña el pasaje de hoy, no insistas en la ofensa. No tiene sentido encadenar tu felicidad por una situación presente o del pasado. Tú puedes traer a tu ambiente ríos de paz y bendición si solo decides amar y perdonar. Encomienda la injusticia, el maltrato o la ofensa al Señor. Deja que Él haga justicia. Cultiva en tu entorno la paz y el amor que solo se disfruta a través del perdón. Oremos así. Padre Celestial, sé que la falta de perdón es un pecado que me separa de mis semejantes y también de ti. Quiero ser libre del rencor. Por eso, recibo de ti el poder para perdonar a quienes me han hecho mal. Bendícelo, Señor, y glorifícate en mi vida, trayendo a mi vida y a mi entorno ríos de paz, armonía y bendición. Lo pido en el nombre de Jesús. Amén. Contáctanos marioserrano@live.com.ar. En Facebook, Mario Rubén Serrano. Una pausa para la reflexión.

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1: Todo lo hizo hermoso en su tiempo y ha puesto eternidad en el corazón de ellos, sin que alcance el hombre a entender la obra que ha hecho Dios desde el principio hasta el fin. Eclesiastés, capítulo 3, verso 11.
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1: El sueño de Moisés era ayudar a sus hermanos que estaban oprimidos por el faraón de Egipto. Y este era también el sueño de Dios, un sueño que se hizo realidad después de muchos años. Entonces la pregunta es, ¿cuál es tu sueño? ¿Cuál es tu sueño? El sueño debe ser algo inalcanzable con tus fuerzas. Imagínate a Moisés tratando de librar a Israel de Egipto solo con sus fuerzas. Imposible. Sin embargo, sus sueños estaban puestos en Dios. Dios auspició ese sueño. Sueña en grande, que Dios auspicia tus sueños. Sí, el mismísimo dueño de todas las empresas, hoteles y todo lo que puedas imaginar es quien quiere auspiciar ese sueño. Debemos alinear nuestra vida detrás de ese sueño que Dios pone en nuestro corazón. No hagamos la nuestra. Busquemos la voluntad de Dios. Podemos hacer nuestra voluntad y que por un tiempo nos vaya bien. Pero no pensemos que por eso estamos en la voluntad de Dios. Él tiene misericordia de nosotros y nos da libertad para elegir. Pero su anhelo está en que podamos realizar los más grandes sueños que tiene para nosotros. Si tus sueños están puestos en Dios, Él se hace el cargo de la logística, el dinero, la gente. Anímate a soñar los sueños de Dios. En ellos hay éxito garantizado. Él nunca te deja solo en la boletería de la vida. En la boletería de la vida.
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Tomar el sol por las mañanas ayuda a disminuir la presión sanguínea, nos protege de enfermedades y nos ayuda a reforzar nuestras defensas. En esta primavera, te damos buenos consejos.

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1: Ahora compartimos una pausa para la reflexión. ¿Quién me ayudará a superar este obstáculo? Y decían entre sí: ¿quién nos revolverá la piedra de la puerta del sepulcro? Marcos capítulo 16, verso 3.

Jesús ha resucitado. Las mujeres, al llegar al sepulcro, no lo sabían, pero el Señor ya no estaba en la tumba. Su resurrección es nuestra garantía de que un día nosotros también resucitaremos para vivir eternamente con Él. Su resurrección también es la garantía de una nueva vida para todos aquellos que hemos recibido su salvación. Querido amigo, hemos recibido nueva vida de gozo y victoria. Esta esperanza también es para ti si abres tu corazón y recibes esta gracia salvadora. En el versículo de hoy, las mujeres se hicieron el siguiente interrogante: ¿quién tendrá la fuerza suficiente para remover el obstáculo? En nuestro caminar diario encontramos obstáculos, piedras que nos impiden el avance, nos limitan, nos paralizan. ¿Qué piedras o dificultades encuentras en tu sendero? Muchas veces las hay de temor, de resentimiento, de dudas e indecisión, o quizás de complejos y culpabilidad. Piedras de autocompasión y depresión, de enfermedades que nos imposibilitan, de escasez, de pobreza y también piedras de incredulidad y pecado que nos separan de Dios. ¿Cuántas veces trató de remover la piedra y no lo ha logrado? Esta es la maravillosa esperanza a la que nos aferramos. Jesús vive y está con nosotros. Él no es ajeno a tu necesidad y su presencia hace que las piedras, las dificultades y los obstáculos desaparezcan. Su cuidado y protección siempre nos resguarda. La vida abundante de Cristo invade todo nuestro ser. Ya no hay que buscar en las cenizas del ayer algo que nos motive a vivir. Puedes sentir un nuevo amanecer en tu alma cada día. Hay primavera, gozo y victoria. Tu mente y espíritu se elevarán por encima de todo, hacia una nueva vida de plenitud en Cristo. Oremos así. Jesús, gracias por la vida nueva que me impartes. Aparto con tu fortaleza y poder toda piedra que se presente en mi camino hacia ti. Tú me llevas de la mano y mi corazón se alienta. Recibo tu poder y tu vida abundante para superar los obstáculos y elevarme a las alturas, para vivir más cerca de ti. En tu nombre, Jesús. Amén. 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Una pausa para la reflexión.

dicen que te amo. ¿Y sabes por qué? Porque te amo. Estoy agradecido de tu amor, por tu fuerza, por tu entrega. Y Dios te usó a ti para darme una familia.

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1: No se sorprendan si tienen que afrontar problemas que pongan a prueba su confianza en Dios. Eso no es nada extraño. Al contrario, alégrense de poder sufrir como Cristo sufrió, para que también se alegren cuando Cristo regrese y muestre su gloria y su poder. Primera de Pedro, capítulo 4, versos 12 y 13.
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La gloria de Dios te va a llenar. La gloria de Dios te va a llenar. Lázaro tenía 4 días muerto. Llegó un hombre llamado Jesús que vino a alterar la realidad de Lázaro. Jesús vino a alterar tu realidad en esta noche. Vas a ser alterado, prepárate. Vas a ser alterado. El Espíritu de Dios te dice: sal fuera.

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1: ¿Cómo reaccionamos cada uno de nosotros en momentos de prueba?
2: ¿Clamamos a Dios pidiendo que nos ayude?
1: ¿Nos lamentamos?
2: Los momentos de prueba son duros y a veces pareciera que estamos solos y Dios no nos escucha. Pero Él está ahí esperando el momento oportuno para responder. ¿Pero qué pasa cuando la respuesta no es la que esperamos? Tal vez pensamos que Dios no respondió. Sin embargo, en su tiempo veremos el propósito. Las pruebas son para el crecimiento. Nosotros decidimos qué camino tomar.
1: Si obtenemos la victoria
2: o si nos quedamos estancados. Una vez un jardinero plantó dos semillas en distintas macetas. Las regó y cuidó hasta que empezaron a crecer. Un día vio que las plantitas eran muy grandes para esa maceta. Entonces decidió plantarlas en un gran jardín. Una de ellas se sintió muy feliz y aunque tuvo que adaptarse, se convirtió en una hermosa planta.
1: La otra se puso triste. No se adaptó al viento, al sol continuo.
2: Prefería la pequeña maceta que no la dejaba crecer y el patio cerrado del jardinero.
1: La planta no supo apreciar el jardín donde había sido plantada.
2: Solo

0: Vio que la desprendía de su pequeña maceta y decidió no crecer. Dios es nuestro jardinero y aunque a veces las pruebas duelan, Él quiere que sirvan para nuestro crecimiento. La primera planta tuvo que adaptarse, pero salió victoriosa. La otra eligió quedarse en el mismo lugar. Dios siempre responde. Aprovechemos la prueba para crecer
1: y no te quedes estancado.
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porque yo el Señor soy tu sanador. Éxodo 15, 26. Dios tiene diferentes maneras de traer sanidad a nuestra vida. ¿Sabías que el Señor puso en nuestro organismo leyes de sanidad? Nuestro cuerpo tiene un poder de recuperación y una resistencia admirable. Si le das una oportunidad, el cuerpo se restaura a sí mismo. Piensa en el extraordinario sistema inmunológico. Cuando hay una infección o un virus, el cerebro envía una señal y todo el organismo se pone a trabajar para solucionar el problema. El sistema circulatorio es maravilloso. Por ejemplo, cuando la sangre fluye hacia una herida, esta contiene elementos que al entrar en contacto con el aire, a los pocos instantes deja de aflorar y comienza así el proceso de cicatrización. Esto en sí mismo es un gran milagro. Dios ha puesto en tu organismo la capacidad de resistir la enfermedad y de restaurarse solo por medio del descanso, dieta equilibrada, ejercicio y una buena hidratación. Tu cuerpo posee la capacidad de protegerte de los enemigos que quieren arruinar la salud. Sí, hay muchas maravillas dentro del cuerpo humano. Estas responden a la ley de sanidad que Dios ordenó que vivamos. Si aún, teniendo físicamente un prodigio de la creación como tu cuerpo, permaneces enfermo, ya sea por un accidente, excesos de trabajo, problemas climáticos, mala alimentación, infecciones, etc., cree que el Señor es tu sanador. Cree que el poder de Dios fluye a través de ti trayendo sanidad, ya no de forma natural, sino de manera sobrenatural. Cada parte oscura es iluminada por Dios. Cada herida es restaurada por el Señor. Cada parte debilitada es renovada, restablecida y fortalecida. En el nombre de Jesús, recibe tu milagro hoy. Oremos así. Padre Celestial, gracias por darme la vida y poner en mi organismo leyes de sanidad. Ayúdame a ser equilibrado en todo y a no cometer excesos que deterioren mi salud. Pido un milagro sobrenatural en mi cuerpo. Tú eres mi sanador. Cúbreme con tu poder y tu luz. Recibo ahora tu toque sanador. En el nombre de Jesús. Amén. 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Una pausa para la reflexión.

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¿Cuántos de esos días el año pasado fue tan difícil para nosotros? Pero hoy digo, tengo 365 más de este nuevo año para llenarlo de mi adoración.

La primavera significa más horas de luz y, por lo tanto, movilización de hormonas que favorecen un estado de ánimo positivo. Por ejemplo, en países que tienen periodos de 6 meses sin luz, tiende a haber más depresión e incluso se intenta favorecer un mejor estado de ánimo con luz artificial. Por eso, esta temporada, aprovecha a pleno las horas de luz natural. En esta primavera.

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2: En Hechos capítulo 16 nos cuenta la historia de Pablo y Silas, que son nombrados como alborotadores en una ciudad.
3: Ciertamente nosotros los cristianos somos alborotadores.
2: En cualquier lugar, con solo decir que el pecado es pecado, provocamos una revolución, porque la gente
3: no quiere escuchar de su pecado.
2: Esto también le ocurrió a los dueños de una joven con espíritu de adivinación, y su mecanismo de defensa fue utilizar las ideologías culturales de esa época para frenar a estos dos hombres guiados por el Espíritu de Dios. En ese entonces los romanos saludaban diciendo: César es el Kyrios, César es el Señor.
3: Y verdaderamente César era el Kyrios de todo el Imperio Romano.
2: Pero estos dos hombres saludaban diciendo: Jesús es el Kyrios, sin miedo y sin importar lo que decían en medio de esa cultura. De esta manera los acusaron para que sean castigados y echados a la cárcel para callar sus voces. Ahora, ¿cómo castigaban los romanos a sus presos? El versículo 23 lo dice muy claro, dice mucho. La Biblia no resalta esto porque sí, sino que puede ser la representación de las grandes cosas que podemos sufrir por vivir en nuestra vida a Jesús como Kyrios. La sociedad, los amigos, los medios pueden decir: el sexo es el Kyrios, el casino es el Kyrios, el trabajo es el Kyrios.
3: Mas nosotros, los alborotadores, nos mantenemos firmes y decimos con convicción que Jesús
2: es el único
3: y majestuoso Kyrios.
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La fórmula para traer paz a nuestra vida. Por lo demás, hermanos, todo lo que es verdadero, todo lo honesto, todo lo justo, todo lo puro, todo lo amable, todo lo que es de buen nombre, si hay virtud alguna, si algo digno de alabanza, en esto pensad. Filipenses capítulo 4, versículo 8. Qué difícil resulta controlar nuestros pensamientos cuando estamos enfrentando situaciones difíciles. Muchas veces nuestro entendimiento es embotado por la ansiedad y la necesidad urgente de salir de nuestros problemas. Se hace difícil hilar pensamientos coherentes y sabios que nos conduzcan a una solución inteligente y definitiva. Tal vez digas, no puedo pensar en otra cosa. Las cosas que me suceden son terribles. Mira mis problemas, mi familia, mi salud, las deudas. Con seguridad, Pablo también era invadido por este tipo de problemas y pensamientos. Le asaltaban pensamientos negativos de amigos y colaboradores que lo habían abandonado, personas en quienes había confiado y lo defraudaron. Su cuerpo se sentía agotado por los grandes esfuerzos que realizaba para extender el Evangelio. Constantemente se encontraba en peligro y su futuro parecía incierto. Pero en vez de desanimarse, él continuaba enfocado en sus metas y en el propósito de Dios para su vida. Él poseía un secreto y comparte con nosotros la verdadera fórmula para triunfar sobre las circunstancias y los pensamientos negativos. En esto pensad. Pensar y enfocar nuestros pensamientos en las cosas buenas de Dios, sus promesas, fidelidad, amor y todo aquello que sea de buen nombre, que posea virtud y sea digno de alabanza, nos ayuda a calmar los nervios, a tener paz y recuperar el equilibrio perdido. Su sabio consejo nos ayuda hoy. Debemos meditar en aquello que nos eleva, ya que la desesperación es la ausencia de esa paz que el Espíritu Santo da a nuestra mente. Conozcamos el beneficio mental, físico, espiritual y emocional que produce el poner nuestros pensamientos en las cosas buenas del Señor. Oremos así. Amado Dios, levanto mis ojos hacia ti y alabo tu nombre. Elevo mis pensamientos a todo lo bueno y maravilloso que tú eres. Pienso en las bendiciones que me has dado, en los milagros recibidos y en tu amor por mí. Gracias por enseñarme a pensar y a vivir feliz. Invádeme con tu paz. En el nombre de Jesús. Amén. Contáctanos. 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Una pausa para la reflexión.

0: pueblo de Israel en el desierto hizo volver atrás una y otra vez.
1: Y vale la pena reflexionar sobre la actitud del pueblo en el desierto. En el desierto me puedo olvidar que hace unos días atrás comí maná, que cruzamos el mar en seco, que Dios nos sacó de la esclavitud. Entonces yo puedo comenzar a desvalorizar todos los milagros que yo he vivido.
0: Yo creo que muchas veces Dios en su misericordia y en su gracia nos conduce al desierto, porque dice, yo tengo que hablar contigo. Porque yo personalmente creo que todas las adversidades que pasamos tuvieron que pedirle permiso a Dios para llegar a mí. Hola, hola. Bienvenidos al podcast de Pastor a Pastor. Estamos aquí con Sixto Porras, gran amigo. Sixto, ¿todo bien?
1: Todo muy bien, gracias a Dios.
0: ¿Qué tema tan lindo este del desierto?
1: ¿Cómo lidiar con la sequedad espiritual? Sí. ¿Cuándo es un desierto? ¿Cuándo es que uno puede reconocer que estoy pasando un desierto?
0: Es difícil a veces, claro. Porque llegan sin previo aviso. Muchos de los desiertos...
1: Wow, muchos de ellos. Uh-huh. Algunos camino.
0: Sí. Muchas veces yo me encamino al desierto y otras veces, sin previo aviso, me puedo encontrar en un momento de sequedad donde perdí el gusto a lo que hago. Y como pastores muchas veces perdemos, a ver qué palabra puedo usar, la pasión.
1: Claro.
0: Puede ser un desierto, la pérdida de la pasión. Entonces como que me convierto en cumplir responsabilidades, pero ya no disfruto lo que estoy haciendo. Y eso puede ser en todas las áreas, creo, ¿verdad? Claro. El matrimonio puede también estar un desierto.
1: Investigando este tema, mirábamos que un tercio de la tierra es desértica. Es decir, lo habrá puesto Dios para que nosotros entendamos que siempre, de una u otra forma, pasamos por desiertos.
0: Que van a venir.
1: Que van a venir.
0: Y sabes que el otro día escuchaba un documental que decía que los desiertos son parte necesaria en la tierra. Que América, por ejemplo, es abonada, si se puede usar la palabra, por el Sahara.
1: Claro.
0: Yo dije, ¿cómo puede ser? Resulta ser que los vientos levantan y eso fertiliza el Amazonas. Yo no podía creerlo. Y cuando hablabas recién pensé, yo pasé por desiertos muchas veces, seguro que

0: también.
1: Todos hemos pasado.
0: Sí.
1: Y caractericemos un desierto.
0: Eso es muy bueno, definirlo. No sé, yo diría que es un momento cuando, como líder, como pastor, quizás dejo de escuchar a Dios. Y como digo, como David, a mí me pasó pasar hace un tiempo en un desierto muy duro. Te digo algo, Sixto. Los primeros 70 salmos son salmos casi de lloro y lamento. Salmo 13, David dice, ¿dónde estás, Señor? Sí. Él estaba en un desierto, el tipo estaba sufriendo mucho. Cuando yo antes leía esos salmos, yo diría, los pasaba rápido porque no me identificaba con esos. Porque no, crecí en una familia cristiana, nunca tuve grandes problemas, hasta que me tocó pasar por un desierto duro. Y mi libro de cabecera se convirtieron esos salmos del 1 al 70, al 80, donde David constantemente está gimiendo. Cada palabra la tengo subrayada porque yo digo, wow, este soy yo. Y me di cuenta cuán difíciles a veces esos momentos cuando preguntas, pero Señor, ¿qué pasó? No, y llega el domingo, tengo que predicar y no te escuché en la semana, Señor. A mí me gusta predicar de lo que Dios me habló en la semana. Y a veces, pero Señor, ¿qué voy a compartir si me siento seco? No tengo palabra para dar. No tengo un... Señor, dame algo. Y son esos momentos que Dios me dice, tenés que volver a buscarme. Y yo creo que a veces como pastores nos pasa eso, que nos metemos tanto en el ministerio que nos olvidamos de volver a nutrirnos y de alimentarnos, de buscar a Dios, de tener ese tiempo de intimidad con Él, y nos secamos. Eso es inevitable, eso va a llegar.
1: Un desierto es una sequedad. Como dijo el Salmo 63:1, oh Dios, tú eres mi Dios. Inicia con la convicción de que Dios es su roca, su refugio. De todo corazón te busco.
0: Sí.
1: La perseverancia en el desierto. Y ahora dice cómo se siente. Mi alma tiene sed de ti. Todo mi cuerpo te anhela en esta tierra reseca y agotada, donde no hay agua.
0: Claro, no hay nada.
1: Nada.
0: Un desierto creo que es un lugar donde no encuentro placer, no encuentro refresca, ¿cómo se llama? Esa saciedad que ando buscando.
1: Saciedad.
0: Claro, no hay nada.
1: Ese gozo, la alegría.
0: Perdí el gozo.
1: Sí.
0: Perdí el gozo. Y yo creo que es un momento muy peligroso también. Porque en los desiertos somos abordados por pensamientos que el infierno mete en nuestra mente. Pensamientos de dejar todo, pensamientos de volver atrás, pensamientos. El otro día, una conferencia de pastores le preguntaba justamente, ¿cuántos de ustedes en estos últimos 3 meses han pensado dejarlo todo? Y yo creo que más del 50% levantó la mano diciendo, estoy cansado, no puedo más. Entonces, si en esos momentos nosotros no tomamos medidas para retomar, para volver a refrescarnos, somos una bomba de tiempo.
1: Claro.
0: Que en cualquier momento puede estallar y podemos tomar decisiones, porque el desierto es un lugar de decisiones. O donde,
1: siempre.
0: Sí, o donde volvemos a la fuente o volvemos para atrás. Fíjate cuántas veces el pueblo de Israel en el desierto quiso volver atrás. Una y otra vez. Dijimos, pongámonos un líder, levantémonos y volvemos de vuelta a Egipto.
1: Wow.
0: Y pasa en la vida, en el ministerio pasa lo mismo.
1: Claro.
0: Si permanezco ahí mucho tiempo y si no busco ayuda, porque ese es el peor de los problemas, no buscamos ayuda, correremos el riesgo de el deseo de tirarlo todo. Y eso es peligroso.
1: Cuando he pasado por desiertos, una traición, por ejemplo, esa sequedad,
0: sí.
1: Vienen pensamientos, como dicen, malos, como soy un fracaso, no me valoraron.
0: Empieza la comparación con otros ministerios, pero mira, de 3 cuadras más abajo allá está prosperando, mi iglesia no crece. Y eso me lleva y afecta a todas las áreas de nuestras vidas, porque cuando yo me seco ministerialmente, eso inmediatamente repercute en mi matrimonio. Eso repercute en la manera que trato a mis hijos. Eso repercute en todas las áreas. Y como dijiste, me siento un fracaso.

0: no pude lograr. Y estoy llegando a los 50 o a los 45, media edad, y veo a mis contemporáneos quizás que han logrado ciertas cosas y caemos en esa comparación y pensamos que Dios nos va a pedir, nos va a medir con la medida del otro.
1: Claro. Esto que estás diciendo me parece profundo y vale la pena reflexionar sobre la actitud del pueblo en el desierto. En el desierto me puedo olvidar que hace unos días atrás comí maná, que cruzamos el mar en seco, que Dios nos sacó de la esclavitud. Entonces yo puedo comenzar a desvalorizar todos los milagros que yo he vivido. En el desierto pareciera que Dios hace silencio. Y digo pareciera, porque puede ser que Dios esté hablando y yo no esté escuchando.
0: Claro.
1: En el desierto, Pablo, por ejemplo, cuando estaba en el desierto de la cárcel, en esos momentos tristes, dijo, todos se fueron, no soportaron mis prisiones
0: Claro.
1: algunos. Y dice, y algunos abandonaron la fe,
0: Exactamente.
1: se fueron, solo tú has quedado. No, y expresa vulnerabilidad. Dice, no te avergüences de mí. Es decir, ahí es donde yo necesito amigos del corazón.
0: Ahí está.
1: En los desiertos uno pierde el sueño, se distrae fácilmente.
0: Claro. Perdés la capacidad de soñar
1: Claro.
0: porque empezás a ver.
1: Sí, se culpa. Por ejemplo, uno de mis desiertos más largos fue en algún momento donde me equivoqué en un negocio y arriesgué un dinero muy grande. Y la culpa por no haber llevado a mi abogado, la culpa por no haber escuchado consejo. Cuando fui donde mi abogado, él me dijo, Sixto, esto que hiciste es como para pegar en la pared, para recordar siempre de qué no debo de hacer.
0: Wow. En otras palabras, hiciste todo mal.
1: Mal, pero muy elegante me
0: Sí,
1: fue.
0: muy elegantemente.
1: Y me dijo, lo único que puede salvar esto es un milagro, y me dice, para que lo dimensiones, comparado con la resurrección de Lázaro.
0: Wow.
1: Y yo dije, wow, Dios mío, tengo que encontrarme en ti, porque no hay respuesta dentro
0: Claro.
1: de mí, no hay astucia humana, no hay una inteligencia, un libro. Y ahí Dios me habló, porque yo no dormía bien, aún abro mi corazón. Era tal la angustia que yo sudaba en la noche aunque hiciera frío. Y una angustia de desesperanza, de soledad. Y oigo a Dios que habla a mi corazón y me dice, cuando vuelvas a dormir porque descansas en mí, yo haré el milagro.
0: Estaba pensando en algo mientras hablabas. ¿Será que Dios nos encamina a los desiertos? Porque fíjate el pueblo de Israel, él dice, él los llevó por el camino del Mar Rojo, no por el otro camino que iba al norte directo para entrar a la tierra prometida, sino que los hizo dar toda la vuelta. Yo creo que muchas veces Dios en su misericordia y en su gracia nos conduce al desierto, porque dice, yo tengo que hablar contigo. Y al ritmo que vas, no tengo tiempo para hablarte. Y el desierto puede ser una cama de hospital, donde Dios te frena, donde puede ser una enfermedad, donde puede ser una circunstancia, que Dios no es que la crea, sino que permite. Porque yo personalmente creo que todas las adversidades que pasamos tuvieron que pedirle permiso a Dios para llegar a mí.
1: Siempre, siempre.
0: Cuando Job, lo de Job, Satanás tuvo que pedir permiso. Dios no lo dejó librado al antojo del diablo. Le puso límite. Ok, toca esto y esto. Nada más nada. Le dio permiso. Y yo creo que muchas veces Dios permite ciertas pérdidas, ciertos desiertos, ciertos dolores, para que nos volvamos a enfocar en Él y que en realidad el ministerio se trata de Él. Yo estoy llamado como pastor en primer lugar a ministrarlo a Él. La gente,

0: Es un medio que me permite ministrarlo a él, pero muchas veces yo convierto a la gente en el fin, en un fin en sí mismo.
1: Puedo llegar al desierto porque me sequé de dar luego de dar tanto.
0: Claro.
1: Puedo llegar al desierto porque me resentí. Yo creo que
0: Es,
1: el desierto es parte del camino.
0: eso de resentir está muy fuerte. Me enojo con la gente.
1: O me enojo con Dios. ¿Cómo es que bendice aquel? Un día creo que esto nunca lo he dicho. Un día un grupo de pastores intelectuales, formados teológicamente, se miraban muy exitosos. Ellos miraron que sus iglesias no crecían y las iglesias de otras personas menos preparadas sí crecían. Me invitaron a una conferencia, pero en el fondo ellos querían hacer una pregunta. ¿Por qué las iglesias de los que no son profesionales como nosotros crecen y las nuestras no? Yo estaba dentro del otro grupo, porque mi formación académica es en leyes, ¿no? Yo no
0: Claro.
1: soy un experto en teología. Y cuando yo estoy ahí, yo digo, uy, Dios mío, no sé si esto es una trampa. O sea,
0: ¿Qué le respondo, verdad?
1: claro, o quieren una respuesta polite, una respuesta ahí,
0: Claro.
1: medio, o quieren la verdad.
0: Tremendo. ¿Qué
1: ¿Por qué?
0: dijiste?
1: ¿Ah?
0: ¿Qué le dijiste?
1: Y yo les dije que habría que
0: No, no nos
1: preguntar.
0: deje con esta,
1: Claro,
0: ¿verdad? No me puede
1: yo
0: dejar.
1: les dije, yo creo que ustedes tienen que investigar qué es lo que ellos están dando que ustedes no están dando. ¿Qué es lo que la gente ve y experimenta ahí que ustedes no están dando? Abrí mi corazón con mucho respeto, porque igual yo tenía los mismos retos. Yo era la época del igle crecimiento, leíste todos los libros de igle
0: Me
1: crecimiento.
0: acordaba de esa época.
1: La matemática de Dios es diferente, uno más uno no son dos, se multiplica. Y los teóricos te contaban eso. Pero yo era pastor
0: Claro.
1: y yo miraba lo que había que sudar, trabajar, esforzarse, luchar. Ibas, bajabas, empezabas, no daba. Y yo decía, un día hablé con uno de estos expertos de igle crecimiento y le pregunté, uno de estos científicos que escribió sobre, ¿usted ha sido pastor? No, dice, yo investigo lo que ha ocurrido en los avivamientos. ¿Usted nunca ha sido pastor? Le dije, no, me dice. Entonces yo
0: Okay,
1: dije, él no sabe de qué
0: no
1: está
0: sabe,
1: hablando.
0: claro,
1: O sea, es fácil
0: sí,
1: investigar, pero todo aquel que se recoge las mangas, que se pone a arar la tierra, sabe que primero tiene que surcar la tierra, sembrar y no ve nada,
0: sí,
1: riega y no ve nada, cuida y no ve nada, y ora para que la lluvia caiga,
0: claro.
1: la lluvia temprana y la lluvia tardía.
0: Sí.
1: Ora para que la semilla sea de buena calidad y
0: Eso.
1: tiene que. Ese es el desierto.
0: Eso es.
1: Cuando siembras y no ves, cuando has hecho lo correcto y no pasa lo rápido. Para mí, ahí es un momento de verdad y tienes razón. Dios lo permite para que nuestros ojos se vuelvan a Él. Cuando me encanta Caleb cuando a los 85 años dijo, y yo les informé al pueblo cuando en Cades Barnea Moisés nos mandó a investigar lo que había en mi corazón. Creo que ahí está la clave.
0: Claro, yo creo que es clave porque el Señor te va a quitar todo para que te des cuenta que Él es todo lo que necesitas. Como dijo alguien por ahí, nunca vamos a saber que Dios es todo lo que necesitamos hasta que Dios sea todo lo que tenemos. Pues entraba la lengua.
1: Claro.
0: Pero en ese momento es como que el Señor usa para reorientarme y para prepararme. A veces pienso por qué Dios no llevó al pueblo de Israel en 3 meses.
1: ¿Qué
0: Bueno,
1: podían?
0: claro, en 15 días lo podían haber llevado.
1: Algunos dicen 40 días,
0: Sí,
1: sí.
0: 40 días, pero tuvo que pulir el corazón
1: 40 años.
0: en el desierto. Entonces, muchas veces maldecimos el desierto. A ver, muchas veces nosotros maldecimos aquello que Dios está ocupando para transformarnos.
1: Wow, claro.
0: Por ejemplo, Dios creó esta circunstancia. Y Dios dice, y yo estoy maldiciendo esto, y dice, pero soy yo. Este no es el diablo, soy yo que te está queriendo hablar. Jesús y los

0: los cinco panes, los dos peces. Era una necesidad tremenda. Quizás los discípulos enfadados, no tenemos para comer, Señor, estamos lejos, tenemos hambre. Y esa necesidad era la que el Señor usó para manifestarle una faceta que ellos nunca habían visto de él. Entonces, la misma tormenta, esa tormenta fue diseñada en el cielo. Porque Jesús le dijo, se acuesta en el barco, vamos al otro lado. Y a dormir un rato. ¿Vos pensás que Jesús no sabía que venía una tormenta?
1: Claro.
0: Ellos, en el momento quizás de enojado, frustrado, Señor, con miedo, ¿cómo, Señor? ¿Cómo? Pero yo permití esto porque yo quiero revelarte algo de mí que tú aún no conoces, que te va a servir mañana, Pedro, cuando tengas que predicar allá en el pórtico de Salomón. Entonces, cuidado, porque quizás lo que yo estoy pasando hoy me está queriendo Dios hablar y está enseñando algo. Entonces, en lugar de enojarme, dice, Señor, ¿qué tú estás queriendo decirme aquí? ¿Qué lección me estás dando? Y cuanto más rápido aprenda la lección en el desierto, más rápido voy a ser
1: Wow.
0: promovido a la siguiente etapa de mi vida.
1: ¿Y qué has aprendido en tus
0: Yo me
1: desiertos?
0: recuerdo una vez que yo hablamos de cuando fui a Paraguay. Llevaba creo que 8 años trabajando y me maté, Sixto. Yo quedé exhausto a los 8 años. Bueno, o bien sabes, andaba con lo de sexo, mentiras y verdad corriendo. Me maté trabajando como loco. Y a los 8 años yo estaba cansado. Yo estaba frustrado. Estaba exhausto física, emocional, espiritualmente, porque era sin parar. Y le dije a Silvia, yo no puedo más. Yo estoy cansado. Yo no aguanto más esto. Salimos del país, nos fuimos a otro país y le dije a la iglesia, perdón, pues yo necesito salir. 2 meses salí. Pensando en un momento si volvía, ¿será que volvería a ser pastor? De tal grado de frustración que tenía, porque está bien, habíamos logrado cierto trabajo, pero no era lo que yo creía o sabía que Dios podía hacer. Me fui a ese lugar y durante el día estaba con mi familia, a la noche me interné a buscar a Dios, a orar, a buscar. Dios me habló de una manera tan contundente y el Espíritu Santo vino una noche y me dijo, muy bueno, Donald, lo que estás haciendo en Paraguay. Te felicito. Es una pena que me hayas dejado a mí afuera. Así, dicto, literales palabras. Yo me recuerdo que como 3, 4 días yo me pasé llorando, pidiendo perdón al Señor por mi actitud. Yo puedo, yo sé. Y a veces nuestro peor enemigo, nuestro pasado, nuestra experiencia. Y recuerdo que le dije al Espíritu Santo, perdón, yo renuncio. Yo renuncio a ser el pastor de esta iglesia a partir de hoy, quiero que tú seas el pastor. Volvimos un par de semanas más tarde y me recuerdo el primer domingo que me paré frente a la iglesia y le dije, vine a renunciar. Y le dije, pero ¿cómo que renunciar? Sí, a partir de hoy esta iglesia tiene un nuevo pastor, es el Espíritu Santo. Me hizo un costado del púlpito y mostré así, Espíritu Santo, este es tu púlpito. Sixto, un antes y un después.
1: Wow.
0: Yo le agradezco a Dios que Dios no me dio el crecimiento que yo esperaba en esos primeros 8 años de trabajo duro, porque le hubiera dado el crédito a mi esfuerzo. Y el Señor me enseñó en ese desierto, yo soy, no vos. Entonces a partir de ahí, cada vez que voy a predicar, Señor, acá está mi cuerpo, por si lo ocupas, puedes usarme. Pero es como que delegué esa parte al Señor. Y a partir de ese momento la iglesia empezó a cambiar totalmente. La gente empezó a comprometerse, la iglesia empezó a crecer y tuvimos un impacto impresionante. Te hablo de un antes y un después. Me costó ese desierto muchísimo, pero fue una etapa necesaria en mi vida donde yo pude aprender y decir, Espíritu Santo, perdón porque te dejé afuera y quise hacerlo a mi manera. Violento cambio. Ese fue uno de mis desiertos más dolorosos. Y porque ahí entendí muchas cosas, digo, gracias Señor por ese momento tan, tan difícil, porque estaba frustrado,
1: Claro.
0: estaba cansado, no quería saber
1: No,
0: más nada.
1: no, es que es difícil.
0: Sí,
1: Porque uno está
0: duele,
1: cansado,
0: sí,
1: duele, su expectativa no se cumple, como dijo el Salmo, Dice el Salmo 40, 1 al 3, dice, con paciencia esperé que el Señor me ayudara. Uh-huh. Y Él se fijó en mí y oyó mi clamor.
0: Sí.
1: Me sacó del foso de la desesperación, del lodo y del fango. Puso mis pies sobre suelo firme. Y a medida que yo caminaba, me estabilizó.
0: Uh-huh.
1: Impresionante. Me dio un canto nuevo para entonar, un himno de alabanza a nuestro Dios. Muchos verán lo que Él hizo y quedarán asombrados. Pondrán su confianza en el Señor.
0: Wow. ¡Qué promesa!
1: Claro.
0: Ahora, sí, pacientemente.
1: Pacientemente.
0: Sí. Espere. Eso es lo que más nos cuesta en el desierto. Porque queremos hacer algo.
1: En una ocasión de un desierto pequeño, en la facultad, yo estaba estudiando, iba bien, pero sentía, se hizo normal. Y había sacado una buena calificación en un examen. Y no di gracias, no di nada, pasó, ya me dieron el examen. Y de repente yo voy caminando rumbo al autobús que me llevaba a la casa. Y yo dije, pero si me acaban de dar una buena calificación. Y yo quedé frío e indiferente. No, yo tengo que alabar a Dios. Era una noche, comencé a gritar. Y alabar a Dios y a glorificar a Dios y a exaltar a Dios. Yo dije, no, yo no puedo quedarme aquí, frío, indiferente. No. Y comencé a ordenar a mis emociones que recordaran quién es mi salvación.
0: Exactamente.
1: Que recordaran que acabamos de vivir un milagro. Y ordené a mis emociones alabar a Dios. Todo dentro de mí cambió. Son de esos momentos donde uno tiene que gritar, alabar y exaltar, aunque no sienta, aunque no vea. Porque estás en un desierto, no sientes nada.
0: Sí.
1: Aunque estés en medio de un milagro.
0: Uh-huh.
1: O sea, yo pienso en el pueblo de Israel. Ver que sus sandalias no se gastan, que su ropa no se gasta.
0: Sí.
1: Ver que todos los días en el desierto comen. Ver el milagro de una nube que camina y que te guía y te cubre como si fuese aire acondicionado, y que en la noche es una llama de fuego que es como una calefacción para que el frío no te consuma. Me acostumbré a los milagros, y entonces porque me acostumbré caí en un desierto.
0: Exactamente, claro, vemos lo como merecido, ¿verdad? Imagínate el primer día que cayó el pan del cielo, los israelitas locos de contento. El segundo, mira, cayó pan. El tercero, podía buscar el pan tú. A los 3 meses estaban hastiados del pan. Vemos el milagro de Dios a diario y nos acostumbramos, ¿verdad?
1: Claro.
0: Yo creo que este tema del desierto es necesario, Sixto.
1: Uh-huh.
0: A veces nos han enseñado una teología que nos quiere librar del sufrimiento.
1: Claro, de triunfalismo permanente.
0: Exactamente.
1: Uh-huh.
0: Y en realidad, la vida cristiana no es vida libre de dolor y de desiertos. El Señor nunca dijo, vengan y les voy a dar un camino libre.
1: Él estará ahí.
0: Sí, no, él dijo, cuando David escribe el Salmo 23, siempre pienso en esto, aunque ande en valle de sombra de muerte.
1: No temeré.
0: Si yo hubiera estado ahí con David, no escribas así.
1: Quítalo.
0: Sí, tú me librarás del valle de sombra de muerte. No. Y dijo, aunque andes, te garantizo que la vas a tener que pasar. Ahora, solamente quiero que sepas que yo voy a estar contigo en ese momento. Entonces, el problema es que yo creo que el riesgo que corremos en esos momentos de desierto es salir corriendo a buscar ayuda en el lugar equivocado. Entonces, como que, Señor, ¿qué hago? No, yo, y me atajo de la gente equivocada. Busco ayuda en el lugar equivocado. Y son oportunidades cuando el enemigo se aprovecha de nuestra vulnerabilidad para ofrecernos una respuesta a nuestra situación violando un principio divino.
1: ¡Wow! ¡Dios mío!
0: Entonces, dice acá, yo tengo la solución a tu problema. Está acá.
1: Droga, dinero fácil.
0: Claro, estás seco emocionalmente con tu esposa, no hay nada. Yo te ofrezco esto. Lo que estás buscando, yo te lo tengo servido. Es un desierto.
1: Sí.
0: Y entonces busco una solución en el lugar equivocado y cometo un error terrible como el pueblo de Israel. Fíjate cuántas muertes innecesarias hubo en el pueblo de Israel en ese peregrinaje de 40 años. Los hijos de Coré se rebelaron, en Números 14, las serpientes que los mordían.

0: dieron, porque querían regresar. Y Dios dice, estoy cansado de este pueblo que está murmurando. Yo creo que la madurez llega en el momento que en medio de mi dolor y mi desierto yo puedo levantar las manos y decir, oye Señor, yo no entiendo nada, yo no veo nada, pero gracias porque si estoy aquí es porque he seguido tu guía y este desierto me encontró en este lugar y yo sé que tú estás aquí conmigo. Es adorar en medio del desierto. Como el
1: Wow.
0: pueblo de Israel.
1: Sí.
0: El pueblo de Israel se puso a adorar después de pasar el Mar Rojo, ¿verdad? Cuando pasaron, adoraron. Qué pena que no adoraron del otro lado.
1: Claro.
0: Porque todos adoramos una vez que vemos el milagro cumplido. Pero adorar en ese desierto caliente, adorar en esa crisis y decir, Señor, ay Dios, yo sé que tú estás aquí en este dolor y me estás
1: Wow.
0: enseñando algo.
1: Pero
0: Ahí cambia mi perspectiva.
1: ahí estás mencionando algo crucial que yo quiero llamar su atención. Si usted está en medio de un desierto y le han ofrecido una salida fácil, no vaya, porque podría ser una tierra de muerte y de
0: Sí.
1: destrucción. Elimelec en Belén, cuando viene la crisis, se va a Moab. No tenía que haberse ido,
0: Sí.
1: tenía que haber permanecido. En cambio, Noemí, cuando enviuda y se queda sin hijos, vuelve al refugio de Dios. Ella tomó el camino correcto.
0: Sí.
1: Y yo tengo que tener este cuidado. Un amigo mío que había alcanzado el mayor de los éxitos antes de los 30 años, todo lo que cualquier profesional hubiese alcanzado antes de los 30 años, dijo, y en medio de ese viaje, dice, me metí en una crisis financiera y alguien me ofreció transportar droga.
0: Ay.
1: Dice, me lo presentaron tan bien, era tan fácil. Yo estaba en la posición correcta para hacerlo. Cuando desperté, estaba privado en un país extraño, privado de libertad en un país extraño, lejos de mi familia. Y yo le dije a mi esposa, no traigas a mis hijos, no quiero que ellos me vean aquí. Dijo, después de 5 años, cuando salí de ahí, me encontré de nuevo con Dios. Y volví al Señor. Yo tengo que entender que en el desierto pueden ocurrir las decisiones más cruciales. O contestamos como dijo Jesús al enemigo, escrito está, escrito está. Y se mantuvo y no aceptó ninguna de las ofertas. O Moisés, Caleb y Josué se mantuvieron fieles y firmes. Moisés vio la tierra, Josué y Caleb la heredaron. Pero ellos sabían que Dios estaba con ellos. 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
1: Yo creo que en medio del
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1: tiene que tener muchísimo cuidado porque, como has dicho, estamos muy
0: Sí, y
1: vulnerables.
0: las ofertas van a llegar. Yo
1: Claro.
0: creo que ese es el momento en el cual tenemos que elegir muy bien de quién nos rodeamos. Una de las cosas que me ayudó a mí en cada momento de desierto fue conseguir amigos, gente a la cual, y acá creo que hay un problema, porque nosotros los pastores es cuesta abrir el corazón con cualquiera. ¿A quién le cuento esta debilidad? Pensá nomás, quizás el pastor que nos está viendo ahora, o un líder, no sé, está siendo tentado violentamente. ¿A quién tú vas y a qué consiervo le dices, hey, necesito que me ayudes?
1: Wow.
0: Porque hace 3 meses tengo esta tentación o este problema o tengo esta adicción. ¿A quién le abrís el corazón?
1: Wow.
0: Porque tú te encerrás en tu desierto y te quedas aquí y es ahí donde el diablo te destruye. Por eso a mí lo que me ha bendecido es poder tener una persona, no dos ni cinco, uno, con la cual tú puedas abrir tu corazón.
1: Wow.
0: Y si es posible, de tanto en tanto encontrarte, compartir, abrir el corazón, como dijimos el otro día, darle permiso para que te haga la pregunta que se le antoje y yo tengo que responder por la verdad, eso me va a ayudar a evitar cometer errores, porque cuando vemos grandes referentes que han cometido errores, ya sea morales o financieros en el mundo del ministerio, muchas veces se debió a que se encontraban arrinconados, no tenían con quién hablar, a quién le cuento mis tentaciones, a quién le cuento que estoy pasando mal. Y entonces me siento en ese momento, tomo la primera puerta que se abre, porque no tengo a quién abrir el corazón. Eso es muy, muy dañino.
1: Una de las tentación.

0: Opciones más fuertes en el desierto es aislarse y quedarse solo. Sí. Como ha dicho Donald, es una trampa.
1: Sí.
0: Yo tengo que buscar que me acompañen,
1: sí,
0: que me den la mano, que me levanten la mano, que me generen conciencia.
1: Mostrarte vulnerable.
0: Mostrarme vulnerable, sí, con las personas correctas.
1: Sí.
0: Sí. No, no salga,
1: sí,
0: de ahí.
1: Sí.
0: No hable de estas cosas con cualquier persona, pero no se aísle. En el nombre del Señor, salga de su desierto, abra las cortinas, báñese y llame, sí, al amigo.
1: Sí.
0: En uno de mis desiertos, yo estaba triste porque estaba desorientado. No sabía dónde ir, no sabía qué seguía, no sabía qué hacer. Entonces llamé a un amigo y le dije, César, le digo, no sé qué hacer, estoy desorientado, lo di todo, no tengo nada, no, y lloré. Y Dios lo usó a él y me dijo, Sixto, dice, porque yo pensé que se acabó todo, que se terminó.
1: Claro.
0: Y él me dijo, Sixto, vayas donde vayas y estés donde estés, la gracia de Dios que haya en tu vida va a fluir. Ponle el nombre que quieras. Y fue como si de repente los cielos se abrieran dentro de mí y me di cuenta que nada había terminado. Pero si yo no tengo la humildad de buscar ayuda,
1: claro,
0: me quedo dando vuelta en un viaje interminable donde no llego. Porque, escúcheme bien, hay cosas que no le serán reveladas a usted hasta que no tenga la humildad de escuchar y de preguntar y de buscar consejo. Porque el cuerpo es interdependiente. La Escritura dice que Este texto es fascinante, dice que yo crezco cuando me expongo a tu don.
1: Es muy bueno eso.
0: ¿Ah?
1: Sí.
0: Quiere decir que yo no crezco si me vuelvo orgulloso, pero yo crezco cuando te escucho.
1: La autosuficiencia, que en un momento llegamos a pensar que no necesitamos de nadie.
0: Exacto.
1: Que tenemos, que somos autosuficientes y que podemos solos.
0: Claro.
1: Eso está muy bueno. También pensaba recién cuando hablabas en David. David, cuando le robaron su esposa, sus hijos y todos sus bienes, ¿verdad? Allá en Siclac. Ese salmo es tremendo. Después escribe un salmo de ese. Y él dice: David, porque pensaban en apedrearlo, sus hombres, sus soldados. Pero David se fortaleció en Dios. O sea, ¿qué él qué hizo? Él volvió a la presencia. Él volvió a la intimidad. Yo creo que si cada vez que nos encontramos en un desierto entendemos que es porque estamos lejos de la presencia, lejos de las rodillas, lejos de la intimidad, eso inmediatamente nos vuelve a traer en perspectiva. Porque cuando yo entro en intimidad con Dios, vuelvo a ver quién Él es y qué es mi problema que tengo comparado con quién Él es. Entonces cada vez que yo soy abrumado o asaltado por la ansiedad, por el temor, por el miedo, me pasa lo de Marta y María, ¿te acuerdas? En la casa de Lázaro,
0: Marta,
1: Jesús le dice, Marta, estás afanada, estás turbada, María escogió la mejor parte. O sea, cada vez que yo me siento afanado, turbado, es un claro indicativo de que no estoy sentado a los pies y voy rumbo para un desierto, que por amor Dios va a permitir algo,
0: claro,
1: alguna pérdida, algún fracaso, y gracias a Dios por esos llamados de atención que Dios nos hace para reencauzarnos en el camino, porque de lo contrario terminaríamos adorándonos a nosotros mismos.
0: Sí, lo que estás diciendo es que todo desierto y todo éxito tiene que conducirnos a los brazos de Dios.
1: Así es.
0: Cuando yo te contaba esa crisis que yo viví, fuerte, que sudaba en la noche, que no dormía, y Dios me dice que yo miraré un milagro cuando vuelva a dormir. Yo le dije, ¿qué hago? Me dice, alábame, solamente búscame y alábame. Y yo razonaba eso y decía, ¿cómo lo resuelve eso? No te estoy diciendo que lo resuelvas, te estoy diciendo que me busques. Cuando comencé a buscar y a buscar y a buscar su rostro, un gozo profundo inundó mi corazón y enterré aquello. Se lo di. No volví a pensar en eso. Cada vez que venía, decía, está en tus manos. 3, 4 años después, un día,

0: solo, sin que yo lo busque, las otras personas nos buscaron y restituyeron lo que nos debían.
1: Wow.
0: Solo.
1: Solo Dios puede hacer eso.
0: Ni siquiera yo estaba en el país. Ocurren donde yo no puedo meter la mano.
1: Es para que Dios diga, esto lo hice yo.
0: Claro, ¿cuándo? Cuando yo me deleité en el Señor. A veces uno piensa que uno debe de hacer algo. Yo creo que lo que Dios quiere es que uno muera para que volvamos a buscar su rostro. Yo creo que uno tiene que tener esos retiros de encontrarse y ordenar al alma, las emociones, volver a adorar y adorar y adorar y unirse con otra gente, adorar y adorar y buscar su rostro y dejar que el hambre de Dios sea el que inunde nuestra vida hasta que todo eso que consideramos importante deje de serlo y nuestros ojos vuelvan a lo único importante de nuestra vida, que es Él.
1: Qué maravilla lo que estás diciendo.
0: Sí.
1: Me bendice.
0: Amén.
1: Sixto, hay muchos pastores quizás que nos están viendo hoy que han tocado fondo emocional o quizás ministerialmente, cansados, y se sienten en un desierto de abandonar. George Barna hace un estudio muy interesante en cuanto a esto y estaba diciendo que más del 50% de los pastores quisieran hacer otra cosa si pudieran, pero ya están pisando los 50. No tienen otra profesión. Entonces su vida ministerial se convierte en un seguir adelante esperando mi jubilación. Entonces es como que voy por la vida simplemente dejándome llevar. Ya no remo para ganar, solamente voy remando para llegar.
0: Wow.
1: Y es muy diferente.
0: Es diferente.
1: Cuando yo pierdo la pasión, la iglesia lo nota.
0: Claro.
1: Y es imposible llevar a cabo la tarea ministerial desprendido de la pasión. La pasión por el Señor me produce pasión ministerial y el deseo de seguir. Estos días visité una iglesia y como soy evangelista, le metí fuego y gana, vamos a esta ciudad, vamos a ganar para Cristo. ¿Y qué tal un bautismo como Pedro allá de 3,000 personas simultáneas? Le hice mi mirada así. Y después mi hermanito vino y me dijo, pastor, en esta iglesia no tenemos la visión de crecer. Los pastores no es que están tan afanados por crecer, me dijo. ¿Cómo? No, es que acá somos así. Somos muy felices así. Eso habla de una pérdida de la pasión.
0: Te mueres.
1: Claro. Y en el momento que dejamos de crecer,
0: claro, te mueres.
1: Estamos empezando a morir. Entonces, ¿qué le pudiéramos decir a ese pastor que está desganado? Se siente en un desierto. El hombre está, ay, no sé qué hace. Ustedes están hablando de mí en este programa. ¿Qué le decís?
0: No te rindas, busca a Dios. Tu respuesta es Dios. Deja de hacer y encuéntrate rostro a rostro con Dios. Lee los salmos. Únete con otros solamente a orar.
1: Bueno.
0: Solo a orar. Diles, vengan conmigo a orar. Levántenme las manos como Ur y Aarón levantaron las manos de Moisés cuando él bajaba las manos, el pueblo perdía. Pídale a sus amigos que levanten la mano, como Jesús en Getsemaní llamó a sus amigos y les dijo, vengan, acompáñenme, estoy angustiado hasta la muerte. Entonces clame, busque, métase en buscar su rostro, deje de buscar soluciones, encuéntrese rostro a rostro con Dios, déjese amar por otros. Número dos, deténgase para poder refrescar su vida. Número tres, aprenda, elija volver a leer para disfrutar, para deleitarse, no para predicar, para deleitarse, para encontrarse en Él. Tome notas. Y número cuatro, lo que has dicho, renueve su visión de una nueva tierra por conquistar, una nueva montaña por escalar, un nuevo desierto por pasar. Y fije la mirada en ese final, dijo Hebreos, que porque Jesús fijó la mirada en la gloria final, pudo soportar los dolores temporales. Nosotros tenemos que hacer lo mismo. Y lo último que quiero decirle es, decida dónde quiere dejar su familia. Usted no va a dejar su familia en el desierto. Usted va a dejarla en la tierra prometida. En esa tierra de fe, en esa tierra

0: donde la gloria de Dios se experimenta, donde sus hijos puedan decir: yo vi a Dios y vi a mi papá y a mi mamá levantarse.
1: Morir con las botas puertas.
0: Exactamente, eso es.
1: Claro.
0: Que usted pueda recobrar esa pasión.
1: Sí.
0: Y lo último que quiero decirle. Usted está en ese desierto porque está cansado. Está sin fuerzas. Simplemente tiene que detenerse otra vez para encontrarse rostro a rostro. Es esa cueva donde Dios lleva a Elías y pasa su presencia suave frente a él. No estaba en el terremoto, no estaba en la tempestad, estaba en la suavidad. Ahí es donde quiere ministrarte Dios.
1: Pienso en Jesús, el desierto que tuvo que pasar en Getsemaní. No está mal abrir el corazón delante de gente de confianza.
0: No.
1: Estaban los 11 ahí, ya Judas se había ido. Y él llama a los discípulos y llama a Pedro, a Jacobo, a Juan. Se separa de ellos, del grupo, una distancia. Y les abre el corazón. Muchachos, yo siento que me muero. Por favor, quédense aquí conmigo. Fíjate qué importante lo que hizo Jesús en su desierto.
0: Sí.
1: Él no se aisló.
0: No.
1: Él se juntó con gente de confianza, con sus más allegados, y le dijo: por favor, necesito que se queden aquí conmigo orando.
0: Amén.
1: Creo que eso es una de las cosas, si agregaría lo que dijiste, es rodearte de gente que te van a entender.
0: Amén.
1: A veces tiene que ser un consiervo, y no importa que esté allá en otro país, quizás por Zoom, porque a veces somos un poco reacios a abrir mi corazón al pastor que está allá a las 3 cuadras. ¿Qué va a decir? Porque tengo miedo que lo que le voy a comentar, esa información, ¿cómo va a entender que estoy debilitado, que estoy desanimado? Entonces, quizás consígase alguien, un consejero, un mentor, sí, un amigo, aunque esté a distancia, pero que pueda tener un encuentro semanal y orar juntos y abrir el corazón. Y no está mal, no está mal decir: estoy mal. Yo creo que esa idea que... ese saludo que tenemos los cristianos, ¿no? ¿Cómo estás? En victoria, aleluya, Cristo. ¿Y dónde está la gente que está deprimida en esta iglesia? No hay gente que está pasando por un valle, por un desierto, por un problema. No, queremos poner esa fachada de que está todo bien, de que mis hijos, mi matrimonio, mi salud. No, para nada, estoy mal. Sixto, necesito ayuda. Hace un tiempo atrás te llamé y dije: Sixto, por favor, haz algo, ayúdame. Y me diste un consejo tan lindo, tan sabio, que me hizo tan bien. Abrir ese corazón, no quedarnos en ese desierto solos, eso es fundamental.
0: Y la gloria postrera será mayor que la primera.
1: Así es.
0: Por eso, adelante, compañero de ministerio, todos hemos estado ahí.
1: Sí.
0: Te bendecimos en el nombre de Jesús. Por cierto, Donald, grabé un curso que se llama Agotamiento Emocional. Tiene su PDF, usted puede verlo, trabajarlo, escúchelo. Dese la oportunidad de hacerlo con otros amigos también, donde yo sé que van a ayudarse mutuamente. Y pido a Dios que su corazón pueda volver a cantar la canción de la alabanza y de la exaltación a nuestro Dios. Te bendigo en el nombre de Jesús. 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
1: Gracias por estar con nosotros.

Levántese Dios, se han esparcido sus enemigos, como declara el Salmo 68, los justos se alejan.

Levántese Dios, se han esparcido sus enemigos, como declara el Salmo 68. Los justos.

0: Jesús.
1: Recibe la gloria, Señor. Recibe la honra. Aleluya. Aleluya, Rey. Vamos, dele palmas al Señor fuerte. ¿Y quién es el que vive? Y a su nombre. Y a su nombre. ¿Alguien está listo? ¿Estamos?

declaramos que tenemos un Dios todopoderoso. ¿Cuántos dicen amén?

Siempre.

siguen alabando y adorando al Rey en esta mañana? ¿Cuántos quieren seguir exaltando al Padre en esta mañana? ¿Cuántos pueden decirle al Señor, gloria a tu nombre? Gloria a tu nombre. Bendito eres tú, Rey. Vamos, eleve palabras de amor y de exaltación al Padre en esta mañana. Que hoy podamos decirle a Él, hemos venido a adorarte. Hemos venido a exaltarte, aleluya. Te adoramos, Señor.

Dile una vez más, dile santo. Te adoramos. Una vez más, adórale a Él, adórale a Él. Dilo, dilo, dilo, dilo, santo. Santo, santo, santo, santo. Él nos ha reunido, Él nos ha convocado para que le adoremos. Vamos, alza tu voz.

0: Tú eres santo, tú eres santo. Oh, tú eres santo, Señor, tú eres santo. Tú eres digno de gloria, tú eres digno de honor. Tú nos convocaste aquí, no importa raza, no importa ADN, no importa condición, no importa estatus social, no importa de dónde venimos. Oh, Dios mío, tú nos convocaste, Dios. Tú nos escogiste para hacernos un pueblo tuyo, santo, que te adore, que te busque. Hoy estamos aquí reunidos, tu iglesia, pidiendo, pidiendo que tu gloria nos transforme, que tu gloria nos cambie, que tu gloria, Señor, nos lleve a un nivel mayor de conquista.
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Oh Padre, estamos en esta mañana delante de tu presencia, oh Dios. Levanta las manos al cielo y dile gracias porque tú estás en este lugar. Gracias porque tú nos das la oportunidad en esta mañana poder acercarnos a tu presencia, acercarnos con libertad al trono de la gracia. Gracias, Espíritu Santo de Dios, porque tú estás en este lugar trayendo fortaleza, trayendo cambio, restauración, renovando nuestra vida. Gracias, gracias, amado Espíritu Santo de Dios, porque tú eres quien trae transformación, porque tú eres nuestra fortaleza en medio de los procesos. Hoy te pedimos que sea entronado tu nombre. Oh Dios mío, que todo lo que hagamos estemos enfocados, que es por ti y es para ti, que vinimos a buscarte a ti, que te necesitamos a ti. Fluye, fluye, fluye, fluye, que todo impedimento, que todo lo que el diablo estaba sembrando en la atmósfera para traer contienda, para traer pereza, desánimo, apatía, en el nombre poderoso de Jesús, hoy lo echamos fuera y creemos que tu palabra fluye como río en nuestras vidas, que en nuestros corazones, para transformarnos, para dimensionarnos en el nombre poderoso de Jesús. Dale gloria, dale gloria, dale gloria, dale gloria por encima de tu cabeza. Dale gloria, dale gloria, dale gloria al Rey de Reyes. Aleluya. Saluda a la persona que tienes a tu lado y dile: Dios está en este lugar. Vamos, dile a alguien, dile: Dios está en este lugar. Sean todos bienvenidos a esta nuestra convención apostólica, transformados por su gloria. Diga conmigo: algo está pasando. Diga, algo está pasando. Algo está pasando en ti, en mí, que tú y yo no vamos a salir igual de este lugar. Amén. Aleluya. Chócale las cinco al que tienes a tu lado. Dile: siéntete en casa. Dile: siéntete en casa. Aleluya. Sean todos bienvenidos. Creemos que es una mañana de bendición. ¿Cuántos están listos para lo que va a pasar hoy? ¿Cuántos que están listos para lo que va a pasar hoy? Amén. Yo quiero que usted pueda sacar su Biblia y pueda sacar su agenda. Y quiero enseñarle estos minutos algo que el Espíritu Santo ha estado hablando a mi corazón, que yo sé que va a bendecirles. Una de las cosas que el Espíritu Santo me habla.